0: por un sí. Un sí por responsabilidad, pero un sí crítico también. Con muchas dudas, ministra, se lo tengo que reconocer y usted lo sabe. Porque de haberse aprobado hubieran sido necesarias más medidas. Sobre todo para asegurar el acceso a una vivienda a los que hoy llaman a la puerta y preguntan, ¿yo cuándo podré independizarme? Porque estas personas que están hoy solidariamente y legítimamente protegiendo al vulnerable y manifestándose para proteger al vulnerable de los desahucios deben saber también que necessitamos que mañana haya más vivienda disponible.
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2: ¿Cómo Carlos?
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2: No, soy Tony, en aquest cas Tony.
3: Tony. Pues, pues si eres Tony, pues conozco otros, sí. Muchas gracias, tardes.
5: ¿Qué digo?
3: Pues yo me gustaría comentarte...
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5: No, ¿qué digo? Que Tony
2: bueno,
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2: igual.
3: ¿Qué quieres? ¿Qué quiere preguntar?
2: No, un anàlisi del que ha passat. Sí.
3: Pues mire, yo, si me permite, señor Sánchez, le voy a dar un consejo, que se olvide ya de la votación que, pues, tenía que ser y no ha sido, y que se vaya, pues, aunque es tarde, nunca es tarde del todo, para ir a comer a un buen restaurante, como el restaurante Araí, de la calle Alcalá.
2: Ah, sí, on va anar vostè pues quan sí, va prosperar la moció de censura.
3: Correctamente. Cuando me hicieron la moción, sí, de censura para echarme, pues oye, que estuve muy bien, 8 horitas ahí, se come muy bien, me pedí mis almorejos, unas anchoas de Santoña, pues el lomo de buey gallego, caramba, acompañado pues de unas botellas de vino, bueno, vino y bueno, sí, y sí, sobre todo ya...
2: Y dos botellas de whisky que constan, sí, que ens ho va explicar
3: en
2: el seu dia Mar Poyato.
3: Pues sí, la sobremesa nos pimplamos un par de botellas, sí, sí, de whisky, como ha dicho Tony, y la verdad es que, bueno, pues eso, estuvimos 8 horitas, que se nos pasó el tiempo volando, y bueno, y se lo conté a Pablo Motos,
2: sí,
3: que
6: ¿qué pasó
3: muy...
6: en esa comida? Porque esa comida fue muy larga, estaba toda España esperando que salieses del restaurante y no salíais de allí.
3: Bueno.
6: ¿Tomasteis chupitos?
7: Pues, francamente, no me acuerdo, Pablo.
6: Claro, pero hay la pregunta que se hizo toda España...
7: Es una exclusiva la que acabo de dar.
6: ¿Hubo tertulia? ¿Fue una comida triste porque ya sabíais lo que iba a pasar?
7: No, la verdad es que no fue... Vamos, éramos absolutamente conscientes. Entonces, pues fui a comer con 5 o 6 colegas que estaban por allí. Y la verdad, lo único que recuerdo, aparte de lo que te dije antes, que no me acuerdo de nada, es que me lo pasé muy bien.
6: Y la pregunta...
7: Hay gente que no le gusta que te lo pases bien.
6: Esto es verdad.
7: Esto es panota, vamos. Ya.
6: Esto es verdad.
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3: Oye, que Sánchez se lo pase bien, si al final, bueno, pues si al final lo echan, pues también está bien que se lo haya pasado bien. Y se puede dedicar a escribir artículos del Mundial, claro, de la selección, claro, del ciclismo...
2: De ciclisme, que a Pedro Sánchez també li agrada. 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
8: Buenas tardes, Toni.
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8: Sí, sí, que os pensabais que tendríais la tarde con la exclusiva de convocatoria electoral,
2: bueno,
8: ¿no?
2: Bueno, era una possibilitat.
8: Pues no, voy a reflexionar, pero ya te avanzo que lo más probable es que, bueno, si a Junts no les gusta el decreto, pues que estén muy tranquilos porque tengo uno mejor. Vamos a hacer un decreto ley sin precedentes de desahucios. Afectará a los fondos buitre, afectará a grandes tenedores, afectará también a grandes residencias oficiales como la Moncloa, para evitar que nos echen. Va a ser el decreto, sin duda, sin precedentes, porque nadie se va a quedar en la calle. Y ahora os dejo, que tengo que meditar.
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9: Iker,
2: bona tarda.
9: Buenas tardes.
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9: Carmen Porter, esta noche en Horizonte...
2: ¿Qué vais a tratar?
9: Pues vamos a tratar un misterio. En el día de hoy, donde hay que poner el foco del misterio, ¿verdad, Carmen? Carmen.
5: Carmen soy yo.
9: Carmen.
4: Dígale que sí.
9: Donde hay que poner el foco del misterio es en que se ha montado todo este barullo por la llamada Mari Carmen.
2: Bueno,
9: que
2: por, no la, tú, por Carmen. La llamada no, por Mari Carmen.
5: Sí, exacta.
9: Que lejos de ser una anciana entrañable como lo que nos quieren hacer creer, por parte de la izquierda radical, se trata de una peligrosa criminal.
4: ¿Ah, sí?
9: Sí, vamos a investigar porque no solo por no pagar el alquiler durante meses, esta señora está en el foco del misterio.
4: Sí, sí, sí.

0: sino porque en el piso hemos podido investigar.
1: Ah, caramba.
0: Y sabemos, en Horizonte, y lo vamos a hablar con Eduardo Inda.
1: Muy bien.
0: Se ha encontrado termita mezclada con goma 2.
1: Fíjate.
0: Un bote de titadine.
1: ¿Qué me dices?
0: Es escalofriante, ¿verdad, Carmen?
2: Sí, sí. Es escalofriante.
1: Sí, es lo que digo,
0: ¿eh? Pelos como escarpias.
1: Perfecto.
0: Y lo que es peor de todo, se ha encontrado también una estelada, una bandera palestina.
1: Fíjese.
0: Y una foto de Nicolás Maduro.
1: Fíjese.
0: Esperemos que todo el peso de la ley, aquí en Horizonte Facha, como siempre, marcando las cosas como son, todo el peso de la ley caiga sobre esta terrorista, golpista, comunista.
1: Sí, sí.
0: Y compartan celda con Pedro Sánchez. Esta noche lo vamos a analizar con Eduardo Inda, con el coronel Gutiérrez Mellado.
3: Sí, home. Bueno, Gutiérrez Mellado es una mica difícil, ¿eh? Porque como no falla
0: una ouija. Vamos a hacer una ouija, por supuesto, y muchos más claro. En Horizonte.
3: En Horizonte. Amb Iker Jiménez. 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
0: claro.
3: Junts el votaria a favor i...
0: ¿Quieres recordar-lo?
3: Bueno, és que hi ha coses que realment...
0: Se va a aprobar, Dom. Se va a aprobar. Claro, te lo digo yo que se va a aprobar. No se pueden permitir votar que no.
4: ¿Qué pasará amb Junts?
5: Yo creo que van a apoyar el primer decreto. Harán una serie de observaciones, pero harán... tengamos en cuenta de que el primer decreto en particular recupera, digamos, la decisión de la prórroga extraordinaria para todos aquellos contratos de alquiler que venzan antes de 2029, concretamente el 31 de diciembre de 2028. Marc, son casi 1,9 millones de contratos, 5 millones de personas afectadas. Es temporal, efectivamente, y sería deseable que haya una prórroga automática, que es lo que plantea el otro decreto, como existen países como el Reino Unido, Italia, Alemania, Francia. Entonces yo creo que el Junts lo va a aprobar, yo creo que le viene bien a Junts, eso es protagonismo, está en una batalla en Cataluña contra Alianza Catalana.
0: Perdón, ya lo he visto, le están alargando, están haciéndolo a milonga lo de Junts, pero sí. Seguro que en el próximo decreto se va a votar que sí,
1: claro.
0: Porque está clarísimo. Y entonces diremos, Emencertat, querido Tom, Emencertat.
5: Emencertat.
0: Claro. Habremos encertado, moment, que de momento estan haciendo la milonga.
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0: Todo llegará, Tom.
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14: 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Hola, Santi, buenas noches.
15: Buenas noches.
14: Bona nit. ¿Cómo estás? No sé si contento de cómo ha empezado todo o esperabas algo más con las dos derrotas contra Croacia e Inglaterra en esta Liga de las Naciones.
15: Nada, a ver, sabiendo de dentro de la dificultad que tenemos y de lo me sale demanding, me sale en inglés, dentro de lo que es este torneo para nosotros, bueno, pues No estamos contentos porque al final necesitabas jugar o sea, necesitabas, juegas en casa y necesitas pues tener puntos o tener algún punto en la clasificación, pero bueno, creo que lo importante era conseguir un sentimiento de pertenencia de los jugadores, un compromiso 100%, que bueno, que creo que se ha conseguido, una idea de juego que creo que los jugadores creen, y eso para luego cuando para el staff, para mí, para Pablo Amo, para los que estamos aquí, creo que se ha conseguido, y eso es lo más bonito de momento.
14: Decías que
15: No tenemos 0 puntos, pero bueno, estamos en el camino.
14: Decías que te sale demanding, entiendo que te comunicas en inglés con los jugadores, el checo
15: Sí,
14: todavía
15: sí, sí.
14: poco a poco, ¿no?
15: El checo, las keywords, las palabras clave, el pivo, que es cerveza, que aquí es la mejor cerveza
14: ¿Cómo?
15: del
14: ¿Cómo se
15: mundo.
14: llama?
15: Y pivo, pivo.
14: Pivo, ¿eh? Bueno.
15: Una cerveza, favor, one pivo, prosim.
14: Ah,
15: Dobri
14: perfecto.
15: den, buenos días. Bueno, vas
14: Eso
15: conociendo
14: es lo más
15: y poco
14: importante.
15: a poco.
14: Sí.
15: Me gustaría aprender el checo, está claro, porque, bueno, ya que vamos a estar aquí viviendo, me gustaría conocerlo, pero es difícil, tengo que reconocer que es un idioma complicado, pero poco a poco. Poco a poco. Espero estar aquí muchos años y aprender el checo.
14: Ojalá, ojalá sea así. ¿Este sábado tenéis cita en el dentista en Oviedo o no?
15: Sí, hay visita. Hay visita. Pero bueno, why not? ¿Por qué no? Vamos a intentar jugar nuestras bazas, a que los jugadores sigan creciendo, porque es una oportunidad, nosotros consideramos que es una oportunidad para crecer dentro de la dificultad. Cuanto más dificultad, más creces para un futuro. Es cierto que la federación, bueno, pues el objetivo, bueno, pues siempre es ganar, pero no era ganar este torneo, es, bueno, pues intentar competir bien, intentar crear un buen environment, iba a decir, un buen ambiente, y bueno, es verdad que creo que lo estamos consiguiendo, y con la ayuda de los jugadores y con la ayuda del presidente, de Pavel Nedved, y creo que el feedback que tenemos en cuanto a la federación y a los aficionados, que también es importante, es bueno.
14: Has estado 15 años en la federación, es un partido especial para ti, no hace falta ni preguntarlo. Lo que sí me gustaría saber es cómo vas a gestionar esas emociones, ¿no? Imagino que vas a tener que separar una cosa de la otra.
15: Nada, focus en a ver cómo le podemos meter mano, que es muy difícil, que es la campeona del mundo, que es la mejor selección del mundo. Pues enfocando todo a ver cómo le podemos pillar la espalda, a ver cómo le podemos hacer un tercer hombre, a ver cómo le podemos defender bien, a ver cómo le podemos hacer la ayuda a Lamine, a ver cómo, pues bueno, pues lo que es el fútbol, controlar la fase, las transiciones y un poco hablar de fútbol con los jugadores, aparte de lo emocional.
14: Mira, ahora que lo has citado, ya te lo pregunto ya, ¿cómo separa Lamine? ¿Cómo separa a este Lamine?
15: Bueno, pues vamos a decirle a Luis que lo deje en el banquillo y así lo para, que lo paren. Luis, déjalo en el banquillo.
14: Pero le has
15: Que
14: enviado el
15: lleva, que
14: mensaje
15: lleva,
14: ya,
15: que lleva.
14: Santi, le has enviado el mensaje
15: No, no,
14: ya.
15: no, no, no, pero que lleva 2 partidos, lo suyo es que descanse,
14: Descanse,
15: ¿no?
14: ¿no? Sí.
15: Sí,
14: Aquí en
15: lo que pasa es que
14: Barcelona, te digo una cosa, aquí en Barcelona.
15: te puede salir Ferran o te puede salir
14: Sí.
15: cualquiera que tienen de elegir. Pero
14: Aquí en
15: bueno,
14: Barcelona, mucha
15: trataremos
14: gente de la
15: de
14: que te está
15: defender como se puede.
14: escuchando le gustaría que la Minde.

0: ¿cómo se le para o qué se puede trabajar? Porque está a un nivel importante, ¿no? Ahora.
1: Sí, pues, es que es diferencial. Entonces, a los jugadores diferenciales, pues si vas a lo individual, va a ser complicado. Te tengo que decir, va a ser complicado defenderles y va a ser complicado pararles porque están inspirados, porque les sale natural todo. Que Lamine, no sé, le sale todo natural. Es como Messi en su momento, está tocado por la varita, no sé. ¿Qué hace? ¿No? Entrena, no sé cómo entrena, ¿no? Pues da igual, está tocado. Recibe, te encara, se va por fuera, se va por dentro. Pues con ayudas, como un equipo, habrá que intentarle parar. O teniendo el balón también. Si lo tenemos nosotros, pues no lo tienen ellos.
0: Te lo habrán preguntado un millón de veces en las últimas horas, pero ¿a quién le darías tú el Balón de Oro?
1: Pues sí, entre Lamine, Rodri, pues a un español. No puedo dárselo a Iniesta, pero bueno, porque ya no está, pero me hubiera gustado que Iniesta tuviera un balón de oro.
0: Sí, aquel
1: Y además es que
0: del
1: está Albacete,
0: 2010.
1: es que está Albacete.
0: Sí,
1: ¿Qué
0: eso
1: tal,
0: es verdad, eso es verdad. Aquel del 2010
1: Albacete?
0: estuvo cerca de ganarlo.
1: Tenía que haberlo ganado, hombre.
0: Dicho esto, más allá de Lamine, Santi, hay muchos jugadores que tú has formado, porque Lamine lo tuviste realmente o muy poco, ¿no?
1: Pues Lamine, yo, bueno, tiene el récord en la sub-19. Yo estaba en la sub-19 en aquel momento, Luis en la sub-21. Y tiene el récord de haber debutado en la sub-19 conmigo con 14 años. O sea que sí lo
0: Wow.
1: conocí, pero luego ya, olvídate. Creo que debutó conmigo en febrero, era un febrero contra
0: ¿Y qué
1: Alemania,
0: tal?
1: que le dije,
0: ¿Recuerdas algo?
1: pues bueno, salió y le dije lo primero, oye, a un alemán de esos grandotes, lo primero que haces es tirarle un caño, o haz lo que
0: No me
1: quieras.
0: digas.
1: Tú, sí, eres libre, Lamine. Sí, fue contra Alemania un febrero que hacía frío y le dije, uno de esos grandotes, porque era 14 años. Digo, al grandote lo primero, tirar un caño, no te preocupes. Y te vas de uno contra uno. Eres libre.
0: ¿Y
1: Y
0: qué
1: dije, es
0: hizo?
1: que es
0: ¿Qué hizo?
1: diferencial. Pues sí, sé. No sé si lo hizo un caño, pero se fue.
0: Se
1: Hice uno
0: fue.
1: contra uno y se fue. Se fue, se fue.
0: Se fue. ¿Era la
1: Sí,
0: primera
1: sí.
0: vez que lo veías o ya lo habías visto?
1: No, no, le había visto en una sub-15, que además estaba en ese partido Cubarsí, en Suiza. Y es el único partido, yo creo que lo he dicho alguna vez, que era el único partido que la grada, o sea, la gente en la grada hacía os. Nunca me había pasado. Ni con Isco, ni con Morata, ni con Thiago, ni con nadie. O sea, la gente en la grada hacía os viendo a Lamine jugar. O sea, fue una barbaridad.
0: No, te decía y que más allá de Lamine, que bueno, está de actualidad porque lleva una racha increíble de goles y asistencias últimamente, que has formado tú a muchos jugadores de esta selección española, que si te hace especial ilusión encontrarte a algún jugador determinado, enfrentarte a él, no sé, especial algo en concreto, no sé, algún futbolista que digas, mira, pues me gusta enfrentarme a él por lo que sea.
1: No, hombre, es que claro, los que
0: Es que
1: hemos estado
0: casi
1: en los juegos, los que te. Es
0: el
1: que sí, han
0: 80% han
1: jugado.
0: pasado por tus manos,
1: Sí,
0: sí.
1: casi todos. Pero bueno, quizá, pues hombre, está claro que Eric García, porque lo conozco desde también los 14 años y lo he tenido en
0: Sí.
1: todas,
0: Sabes que no está,
1: pues.
0: ¿eh? Sabes que ha vuelto a Barcelona, que estaba tocado y ha vuelto a
1: Sí, sí,
0: Barcelona.
1: sí, sí. Sí. Bueno, pues Fermín, o Baena, que también lo conozco desde pequeñito, pues los que todos, Rodri, pues es que no, Oyarzábal también, si es que Zubimendi, si es que son todos muy buenos y Merino es que es también para comérselo. La familia Merino es para comérsela, sí.
0: Más allá de nombres, hay el debate también, Santi, en este parón del nuevo formato. Son cuatro partidos en 10 o 11 días. ¿A ti
1: No, no
0: eso te
1: nos
0: gusta o
1: gusta.
0: no?
1: No nos gusta, no nos gusta. No, si has oído a los seleccionadores, no es una cosa que te guste. No, no te puedes quejar porque al final todos estamos en las mismas condiciones. Oye, tienes 26, 28, los que tú quieras, al final de la lista 23, pero no es un formato que te guste 11 partidos o sea, en 11 días, 4 partidos.
0: Ahora tienes que hacer
1: Al final.
0: rotaciones, ¿no? Tienes que cambiar mucho el
1: Sí,
0: equipo.
1: rotaciones, bueno, que tiene dos equipos para hacer, pues será más fácil, pero si no, creo que en cuanto a lo que estamos hablando de salud de jugadores, tanto física como mental, después de un inicio de temporada, después de un mundial, después de una previa de Champions, después de partido de Champions, pues oye, quizá es bueno que tengan algún día más de descanso. Mínimo en selecciones nacionales absolutas, yo creo que siempre han sido 4 días. Este tipo de torneos parece más un torneo de los más jóvenes, donde cada 2 días juegas.

0: y eso es muy, muy, muy exigente a nivel físico y mental.
1: Y
0: Entonces, si
1: termino.
0: queremos cuidar a los jugadores, que al final es un poco el objetivo, pues yo creo que si volvemos al anterior formato sería mejor.
1: Y termino con dos muy rápidas, que hemos hablado mucho de España, pero República Checa sin Patrick Schick, que era quizá el jugador más conocido para el público mayoritario. ¿Qué jugador? Ya sé que es difícil individualizar, cuando uno es seleccionador, pero ¿qué jugador te ha sorprendido más, actualmente? ¿Qué jugador nos tenemos que fijar este sábado para verlo y para, bueno,
0: Bueno,
1: para analizarlo?
0: lo que me gustaría es que dijeras qué buen equipo o qué buena idea de juego, porque al final, mira, el que ha ganado el Mundial es el mejor equipo. No ha habido tampoco que destacar bueno, Lamine quizá un poquito por encima, pero es el que ha ganado el equipo. Bueno, Adam, yo creo, Adam que está jugando en el Hoffenheim, creo que es un jugador que ahora mismo nos está dando mucho. Karabet es un jugador que, bueno, aunque lo vamos a perder, creo, porque tiene un problema en el tobillo. Šulčić, que juega en Olympique de Lyon, tiene mucha calidad. Bueno, jugadores con talento. Ambros, que viene del Anderlecht. Bueno, son jugadores con mucho talento.
1: Y la última, jugasteis contra Inglaterra, aquí, bueno, hay en Barcelona una especie de enamoramiento con Anthony Gordon, con el futbolista extremo de la selección
0: Madre mía.
1: inglesa. ¿Qué te
0: Qué
1: pareció?
0: jugador, ¿eh? Qué jugador. Sí,
1: ¿Sí?
0: sí, sí. Sí, me parece diferencial. No sé si al nivel, casi te iba a decir al nivel de Lamine, pero diferencial, ¿eh? Una velocidad, el uno contra uno. Uf, me parece un jugador top y de nivel de crecimiento. Además joven.
1: Sí.
0: O sea que tenéis extremos para unos cuantos años, ¿eh?
1: Y además, creo que no había marcado nunca de cabeza, o bromeó y va y os marca de cabeza. También tiene guasa el tema, ¿eh?
0: Pues ya se lo podía haber ahorrado, pero bueno, esto es fútbol y bueno, me parece un jugador extraordinario. Ya lo
1: Santi.
0: habíamos analizado, me parece un jugador extraordinario.
1: Santi, muchísimas gracias por atendernos, por tener estos 10 minutos con nosotros y mucha suerte. El sábado igual es difícil, pero mucha suerte en esta larga trayectoria
0: Nada.
1: que quieres tener en la República Checa y nada, tómate una
0: Gracias.
1: cerveza o ¿cómo has dicho?
0: Una pivo.
1: Una pivo a nuestra salud. Un abrazo
0: Pero
1: fuerte.
0: después de los partidos, después de los
1: Después mejor,
0: partidos,
1: sí, después
0: que aquí
1: mejor.
0: sí. Ahí.
1: Un abrazo,
0: Bueno,
1: Santi,
0: un
1: gracias.
0: abrazo, gracias.